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0: Buenas, es un honor estar con ellos, con los Pericos compartiendo este cumpleaños. Y bueno, que venimos pateando hace mucho tiempo juntos. Y bueno, y queremos regalar esta canción, una mezcla decadente Perico que va para el cielo, ¿eh? Porque cumplan muchos más.
1: Fuerte el aplauso para Cucho aquí.

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1: Hola, ¿cómo están? Aquí está la música del pueblo con esta gente. Alma de Montiel, el conjunto entrerriano. Lorena Astudillo y Daniel Massa. Luego, Los Nocheros. En el mini recital, Carlos Moscardini. Un hombre no tan conocido en el ámbito folclórico. El Negro Palma. Los chaqueñísimos Cardoso, los de Imaguaré y Julián Cini serán los representantes de la región litoral. Y si nos da el tiempo, también estarán Joaquín López y el indio Lucio Rojas. La formación de Montiel corresponde a la provincia fitogeográfica del Espinal, más precisamente al distrito del Ñandubay, nombre que recibió debido a lo abundante que era esta especie antiguamente, pero que hoy se encuentra en regresión a causa de la tala excesiva. Patrimonio cultural e histórico de la provincia de Entre Ríos, dado que la región montielera ha sido citada en crónicas de antiguos viajeros de fines del siglo XVIII. Y es musa de escritores, poetas, músicos y cantores de mayor importancia, tales como Atahualpa Yupanqui, Víctor Velázquez, Ernesto Montiel, Julio Luján, Jorge Méndez, Jorge Luis Borges, entre muchos otros. Y Montiel tiene que ver con el nombre de un grupo de música tradicional comprometido en hacer valer el origen y las tradiciones de la provincia de Entre Ríos. Dicen los integrantes de Alma de Montiel, a nuestro modo, nos sumamos a la causa mediante la interpretación y difusión de temas musicales, autóctonos y tradicionales de nuestra región.
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0: Jornalero, el título que interpretó el grupo Alma de Montiel.
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0: Lorena Astudillo y Daniel Massa nos dejaron su versión de Chacarera de un triste.
1: Las canciones también expresan a la naturaleza con sus fuerzas desatadas. Hombre y paisaje se influyen, complementan y a la vez se modifican uno a otro. Esa relación de amor y de pasión es la que se siente en la música que nace del corazón de mi tierra y que no es otra que la música del alma.
0: Han sufrido varios cambios en su formación y ahora son un trío, pero con un coro que completa toda una estética y una forma de abordar los temas que componen su repertorio. Los Nocheros.

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13: Y ahora recibimos en el fogón de la música del pueblo a Carlos Moscardini. Nació en Buenos Aires el 6 de enero del año 1959. Ha realizado estudios de música en el Conservatorio Provincial Julián Aguirre de Banfield, donde tuvo como maestra a Dina Galván. Trabajó junto a reconocidos artistas de nuestra música popular, realizando grabaciones y presentaciones en teatros, radio y televisión. Ha grabado como solista El Corazón Manda, en el 97, Buenos Aires de Raíz, en 2005, y Silencios del Suburbio, en 2012, para Epsa Music, y Horizonte Infinito, en 2009, para Winter y Winter de Alemania. También ha grabado Maldita Huella para Epsa en 2008, en dúo con la cantante Luciana Yuri, y además ha tenido numerosas participaciones discográficas. En 1997 graba El Corazón Manda para Epsa Records. Esa obra, que incluía composiciones de su autoría y arreglos de otras famosas composiciones argentinas, fue aclamada por la crítica y por otros artistas notables como su compatriota Juan Falú. Escuchamos a Carlos Moscardini.

0: Mi Nochecita, la versión de Los Nocheros. Pausa ahora y se vendrá el mini recital.
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Milonga de un entrevero, el primero del mini recital de Carlos Moscardini. Nuestro invitado del fogón de hoy, Carlos Moscardini, que recordamos es guitarrista y compositor, se ha presentado en más de 20 países, participando en festivales de guitarra como jurado en concursos nacionales e internacionales y realizando masterclasses en instituciones de nuestro país y de Europa. Hoy sus obras son un referente de la nueva música argentina para guitarra y han sido incluidas en programas de estudio en conservatorios de nuestro país y también en Europa. Su música ha sido publicada en Argentina, Francia, Alemania, Japón y los Estados Unidos. Ha publicado varios discos como solista y colaborado en numerosas grabaciones en nuestro país y en el exterior. Carlos Moscardini es becario del Fondo Nacional de las Artes y docente titular en los conservatorios Gilardo Gilardi de La Plata y Manuel de Falla de Buenos Aires, donde es miembro fundador de la carrera de folclore y tango.

El arreo, el segundo del mini recital de Carlos Moscardini. Finalmente recurrimos a las propias palabras de nuestro invitado, Carlos Moscardini. Esto escribe en Silencios del Suburbio. Me enseñaron que la música es el arte de combinar los sonidos, pero una vidala me emocionó por sus silencios. Entonces pensé en los opuestos que se corresponden y que también hay otros silencios que justifican la música. El suburbio bonaerense de tangos y milongas fue el lugar de encuentro de todas las culturas regionales de una Argentina vital, que a través de su folclore fue nutrido por paisajes. Luego, una compleja alquimia dio a luz a esta nueva constelación, ya lejana de aquellos criollos e inmigrantes, que hoy ostenta en su potencia sonora la medida de los silencios que oculta. Mi condición suburbana está expresada en este disco, tal vez en los silencios reflejados más que en los sonidos revelados. Así como el cielo en el agua quieta de una laguna pampeana.

0: Sin Quede, tercero y último del mini recital de Carlos Moscardini. Pausa ahora y seguiremos con más música.
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0: Esta zamba que evoca a los recuerdos fue nostalgia que vino desde allá. De esos tiempos del amigo sincero, tiempos del hombre bueno, qué lindo recordar. Esta zamba se inspira en esos días y se acuerda de momentos que van dejando su huella y su alegría en esas notas vivas que nos da el guitarrista, cosas lindas de pasar. Noches enteras sin parar con la guitarra, el cantar y el alma entera.

0: Zamba de un recuerdo por el Negro Palma.
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0: Y nos vamos para el litoral, respondiendo a la invitación. Urdinarrain es un municipio distribuido entre los distritos San Antonio y Pehuajó al norte, con una pequeña parte en el distrito Talitas del departamento Gualeguaychú en la provincia de Entre Ríos. El municipio comprende la localidad del mismo nombre y el área rural. Se halla ubicada al sur de la provincia y cuenta con una población, según el censo de 2010, de 8.956 habitantes. Sus principales actividades económicas son la agricultura y la ganadería.

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1: Rincón del desengaño por los chaqueñísimos Cardoso, el primero de la región litoral. ¿Qué nos cuenta la historia de Urdinarrain, que se llama así en honor al general Manuel Urdinarrain? En septiembre de 1890, el día 23, se inauguró la estación del mismo nombre, llamada entonces Estación Villa Florida, al margen de las líneas del ferrocarril General Urquiza, hoy desaparecido. Las líneas férreas separaron en dos a la villa, que por un lado seguía siendo Florida y por el otro Villa Mitre, pero luego del censo de 1895 se unificó bajo el nombre de Urdinarrain, en honor al jefe de caballería del general Justo José de Urquiza. El poblado comenzó a recibir inmigrantes europeos, en el cual confluyeron en esa zona y favorecidos por el reparto de tierras que propiciaba el gobierno nacional. A los habitantes criollos se sumaron suizos, franceses, alemanes, italianos, españoles, neerlandeses, belgas, británicos, rusos, checos, eslovacos, búlgaros, rumanos, irlandeses y polacos, además de otras nacionalidades.

0: Canción del Iguazú por los de Imaguaré. Hacemos la que será nuestra última pausa y ya volvemos.
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0: Continuamos en la música del pueblo luego de nuestra pausa en nuestro recorrido hoy por el litoral. Seguimos en el sur de la provincia de Entre Ríos para conocer Urdinarrain y su zona. El crecimiento agrícola y ganadero se hizo sostenido a través del tiempo y en los primeros años del siglo XX el pueblo ya evidenciaba un progreso perseverante y continuo. En el año 1925, Carlos Meillard y Francisca Kreinborg instalaron en su estancia un generador de energía eléctrica que se convirtió en el primero de la zona. Luego, en el año 1926, llegó de visita oficial al pueblo el presidente Marcelo T. de Alvear junto a su esposa, en una jornada que fue la primera gran fiesta popular de la población, y más tarde presenciaron un día de yerra en la estancia de Don Santiago Crosa. Con el transcurso de los años, al poblado se le fueron sumando escuelas, clubes, paseos y fiestas populares, como también se han popularizado en este último tiempo bandas de rock formadas por adolescentes. Como comunidad nacida a la vera del paso de un tren y vinculada por el hilo intangible de los inmigrantes, Urdinarrain supo hacer un reconocimiento a la estación, transformándola en un complejo cultural, lo que puso en valor al Museo Agrícola al Aire Libre y al Pulmón Verde del Paseo San Martín. En los meses de verano, las grandes fiestas convocan a homenajear todas las tradiciones. Allí nos podemos encontrar con la Fiesta Provincial del Caballo, la Fiesta Regional de la Cerveza y la Fiesta del Inmigrante.
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Hay días grises en que el abuelo siente por dentro la procesión de la nostalgia y de los recuerdos y busca alivio su corazón. Como un remedio buscan sus manos sobre el ropero o en el placar esa valija de provinciano donde aún resguarda su identidad.

0: La Valija, tercero y último de la región litoral, por Julia Ancini.
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0: El cantante y compositor jujeño Joaquín López, quien lleva un extenso recorrido por los escenarios de su provincia, Córdoba y Europa, tuvo un primer disco llamado Obraje del Tiempo, en el que supo conjugar con elegancia la música popular de raíz con un sonido moderno, atravesado por dos ejes: identidad y compromiso.

Bailecito del Diablero por Joaquín López. Y ahora llegan los hermanos Rojas. Ellos actúan indistintamente como conjunto o como solistas. Luego de haber sorteado varias vicisitudes en su vida, en especial con su salud, el indio ha regresado con más ánimo y con más entereza que antes incluso. Lo disfrutamos.

0: Yo soy el Indio, versión en vivo por parte del indio Lucio Rojas. Claro está, uno de los hermanos de Jorge. Tres hermanos talentosos de nuestro folclore. En el cierre de esta edición de La Música del Pueblo. Nos vamos para regresar muy pronto, como siempre, agradecidos por su fidelidad.
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y con este tema de apertura, Caballo que no galopa, esta chacarera por Horacio Guaraní, nosotros arrancamos en esta mañana, en este día viernes, el 29 de mayo del 2026. ¿Cómo estamos con la mañana? La temperatura mínima de hoy a la mañana, 9 grados, y la máxima, según el pronóstico, puede llegar hasta los 16. Y el viento no más allá de los 25-30 kilómetros en esta jornada, donde el cielo está nublado, y la visibilidad acotada por la humedad y que hay en el ambiente. Viento norte y temperatura que en este momento está en los 10 grados, pero la térmica está en 7 y el viento 12 kilómetros. Tendremos una jornada con poco viento, pero altísimo porcentaje de humedad. Tan así es que en este momento la humedad está en el 90%. Presión normal, lo que da esta composición de este día, donde la humedad es tan alta que dificulta la visibilidad. Así que bueno, habrá que transitar con mucho cuidado para evitar algún tipo de accidente. Con esto arrancamos y le damos los buenos días a toda nuestra audiencia en una jornada donde la temperatura, como les decía, estará dentro de los valores normales. En este viernes, el 29 de mayo, puede haber alguna lluvia débil durante la jornada. 10 grados en este momento, una térmica de 7 y alto porcentaje de humedad.

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0: folcloreando en la mañana, donde la niebla cada vez se pone más densa. Y recordemos que en el día de ayer se dio a conocer la lista argentina para el Mundial 2026. La enseñanza de Qatar y el equipo base y las dudas que persisten. Pero bueno, no es tampoco la lista definitiva, esto hay que tenerlo en cuenta, pero son muchos jugadores que están en Europa, si no saqué mal la cuenta, casi 17 o 17, y muchos de ellos campeones del mundo. Así que bueno, algunas novedades, por supuesto que las hay. Una de ellas que causó un poco de asombro es que no está el Huevo Acuña, que venía teniendo muy buena producción en el último tiempo. Pero bueno, como les digo, veremos, hay que tener en cuenta que todo esto es producto de un trabajo minucioso y prolijo de nuestro técnico.
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0: Villanueva.
1: Y con este tema de Ernesto Montiel, a Villanueva, nosotros continuamos en la mañana y te recordamos que hoy es el Día del Ejército Argentino, 1810, 29 de mayo del 2026. Honor y valor, compromiso al servicio de la patria. Un reconocimiento a todos los hombres y mujeres que integran el ejército argentino y trabajan cada día por la defensa de nuestra nación. Feliz Día del Ejército Argentino, 29 de mayo. También hoy recordemos que es el Día del Bicicletero. La bicicleta forma parte de la niñez, de la vida cotidiana y del esparcimiento de muchos. Tiene su fecha de aniversario basada en una curiosa historia, por cierto, muy poco conocida. Seguramente haya quien se sorprenda al enterarse que la bicicleta tiene su día. Se celebra el 29 de mayo, salvo algunas excepciones, en localidades provinciales y con menor difusión aún, pero con la finalidad de mantener un recuerdo vivo. Esto es parte de esta fecha que busca recordar y homenajear a Remigio Saavedra, con quien a sus 70 años hizo un viaje en bicicleta desde Mendoza a Buenos Aires. El ídolo del ciclismo, nacido el 1 de octubre de 1911, ganó unas 300 competencias y entrañable compañero y hermano Cosme, también ciclista ambos. Esto es parte de esta rica historia del Día de la Bicicleta.

0: esta ley, que como bien lo indicabas, es un derecho de todos los vallenses.
1: Muchísimas gracias por su tiempo.
0: Cerramos, Juani. Le agradecemos a Matías Italiano, a cargo del área de producción del municipio.
1: Gracias, Dani.
0: Hasta luego.
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11: 11 grados, una décima la temperatura en el centro de la ciudad, con viento noreste a 12 kilómetros por hora. Villarino, nuevo curso de manipulación de alimentos en médanos. Está destinado a las personas que trabajan en contacto con alimentos o a quienes quieran emprender en el rubro gastronómico. En conjunto con el área de salud, brindan esta capacitación gratuita para que los ciudadanos puedan obtener carnet oficial con validez en todo el país. Será en el centro educativo los días jueves 4 y viernes 5 de junio. Guamini. Tras el incendio ocurrido este miércoles por la tarde en las instalaciones del Cine Teatro Español de Guamini, desde la comuna buscan llevar tranquilidad a toda la comunidad y reafirmar el compromiso con este símbolo de la identidad cultural. El intendente municipal, junto a la secretaria de Obras Públicas, el director de Cultura y el jefe de compras, se reunieron con autoridades de la Asociación Española para coordinar las tareas de restauración. Momento de recibir toda la información de Coronel Rosales en la voz de nuestro colega Norberto Pichicela. Pichi, buen día, ¿qué tal?
12: Buenos días, Marina, muchísimas gracias. Desde la oficina de prensa del municipio informan que el formulario de adhesión en defensa de la zona fría fue reportado y temporalmente restringido, pese a tratarse de una herramienta ciudadana destinada a reunir firmas y opiniones sobre un reclamo legítimo de la comunidad. Hacen saber que más de 1.150 adhesiones recibidas continúan registradas correctamente y no se perdió información. Invitan a la comunidad a sumarse a través de un nuevo formulario disponible en la web www.mcr.gov.ar/registro-zona-fría, todo junto. En tanto, quienes deseen firmar de manera presencial pueden acercarse al hall del municipio. El viernes 5 de junio a las 11 se dictará en el aula magna de la Escuela de Suboficiales de la Armada una masterclass llamada La Guerra de la Desinformación Potenciada por la Inteligencia Artificial. La misma estará a cargo de Aldo Leporati, profesor de Reputación y Comunicación de Crisis de la Maestría de la Universidad de San Andrés y UCEMA. El máster en Administración de Empresas cuenta con más de 35 años de experiencia asesorando en campañas de comunicación. El objetivo principal es reflexionar sobre cómo se puede contrarrestar los impactos y la manipulación de la inteligencia artificial en la desinformación digital. Invitan a la comunidad gubernamental, empresarial y educativa regional, medios de comunicación, profesionales y público en general a participar de manera presencial con certificado de asistencia, previa inscripción a través del link Masterclass, la guerra de la desinformación potenciada por la inteligencia artificial, por Aldo Leporati. La Asociación Bomberos Voluntarios llevará a cabo el acto conmemorativo por el Día del Bombero Voluntario. Tendrá lugar el próximo martes a las 20 en el cuartel central de calle Mitre 537. La Asociación del Personal Civil Jerárquico de la Armada convoca a sus afiliados para la renovación del cuerpo de delegados. La elección se realizará el viernes 5 de junio de 8 a 12. La presentación de listas podrá hacerse hasta el día de hoy a las 11. Más información calle Alberdi 153. Bajo la dirección del maestro Edgardo Matoso, el grupo vocal cantarte de nuestra ciudad se presentará mañana sábado 20:30 en la parroquia Santa Teresita de calle Villarino 460 de Bahía Blanca con un espectáculo denominado Cantarte Retro, en el cual se interpretarán hits de la música coral de los años 80 y 90. Fueron escritos por arregladores argentinos que marcaron historia, llevar obras de la música popular de grandes poetas al formato coral, entre ellos Liliana Canjiano, Damián Sánchez, Javier Senter y los rosaleños Carmelo Fioriti y Alberto Tramontana, entre otros. La entrada será libre y gratuita. Es todo, Marina, muchísimas gracias. Más información desde Punta Alta, al mediodía en Informe 2.
11: Gracias, Pichi, hasta luego. Coronel Pringles, se ofrecerá un tratamiento grupal y gratuito para dejar de fumar. Se realizarán encuentros semanales a partir del 3 de junio a las 10 horas. Será en el Centro de Atención Primaria de la Salud, ubicado en Sarmiento y Frondizi. Las inscripciones se realizan por mail a tratamientogrupal@gmail.com. Necrológica. Falleció en Dargueira a los 65 años de edad Juan Carlos Holzman, Payo. 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Casa de Duelo Colón 340 de Dargueira. El sepelio será luego al mediodía. 11 grados, una décima, la temperatura en el centro de la ciudad. Recordamos que Satelmet indica que hoy en la mañana el tiempo será frío, nuboso y húmedo. El viento tendrá intensidad leve del sector norte. En la tarde el tiempo será fresco, con cielo parcialmente nublado. El viento tendrá intensidad leve del sector norte. Habrá buena visibilidad, se espera para hoy una máxima de 18 grados, mientras que la noche será fría y húmeda y se estima para medianoche una temperatura de 11 grados centígrados. En la zona Montehermoso y Pehuenco, frío con nubosidad variable a fresco. Ascenso de la temperatura, viento leve del sector norte, mínima de 9 grados y máxima de 16. En zona Ventania, frío, nuboso y húmedo, mejorando con soleados. Poco cambio de la temperatura, viento leve del sector norte, 7 grados de mínima y 14 de máxima. En Guaminí, frío y nuboso a fresco. Poco cambio de la temperatura, viento leve del sector noreste y este, mínima de 9 grados y máxima de 15. Y en Viedma y Patagones, frío con nubosidad variable a fresco. Poco cambio de la temperatura, viento leve del sector noroeste, mínima de 6 grados y máxima de 17. 11 grados, una décima, la temperatura en el centro de la ciudad, 91 es el porcentaje de humedad, viento noreste a 12 kilómetros por hora, presión muy alta, 1030 decimal 3 hectopascales. Reiteramos, temperatura actual 11 grados, una décima.
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1: Y nosotros a las 9:23 minutos continuamos la mañana y vamos a compartir algunos titulares en esta jornada húmeda y con niebla bastante espesa en este momento. Un ex amigo de Milei señala a Javier Cantoni en una red de espionaje y negocios. Además, sembró sospechas sobre el financiamiento oficialista y la estructura de la inteligencia actual. La denuncia colocó al polémico especialista en seguridad, reactivado en la provincia como el operador local de una red ligada a la EXIDE y la CIA. Boca perdió con Universidad Católica y quedó afuera.
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1: Y en este otoño 2026, y con la compañía de la radio y también nuestros oyentes, nosotros continuamos. Titulares: multaron a una empresa con más de 5,8 millones por desmontes ilegales. Condenaron a un hombre que ató a una víctima para robarle dinero y objetos de valor. Biocombustible, proyecto de Bullrich, pone en riesgo las dos plantas de La Pampa. Discapacidad, advierten que las empresas de transporte deben respetar la ley. Homenaje a un matrimonio víctima del alcohol al volante. Invitan a jóvenes a la jornada La Ciudad de los Pibes. También Argentina presentó el plantel que defenderá el título en el Mundial, y el huevo Acuña y más Tantuono, los grandes ausentes en la lista argentina. General Pico puso en marcha la décima edición del presupuesto participativo. También, siniestro vial en la ruta provincial 1. Esto, como les decía, un ciclista embestido por un camión en grave estado. Recordemos que el operario de 61 años se dirigía a trabajar a la planta aceitera Gente de La Pampa cuando fue golpeado por un transporte cargado con terneros. Lista de 26. El entrenador Scaloni presentó la lista de la Argentina pensando en el Mundial 2026.

de los tres que estaban preseleccionados. Reunión de emergencia con la ministra de la producción. El comercio pampeano salió a reclamar ahora un salvavidas oficial. Parte de titulares.

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en la mañana con Agape Ornis, Le hace falta un beso. Y bueno, luego de la derrota a Boca, ya conoce su rival de 16avos en Sudamericana. Tras quedar afuera de la Libertadores, Boca ya sabe con quién jugará post-mundial. Gusto a poco, porque el objetivo era conseguir la tan ansiada Copa Libertadores, pero tras quedar tercero en el grupo, tendrá que hacer borrón y cuenta nueva, tal vez con un nuevo entrenador, nuevos refuerzos y algunas bajas en el mercado. Pero ya está confirmado que jugará la Copa Sudamericana y Boca ya conoce cuál será su primer obstáculo en el nuevo camino internacional. Enfrentará a O'Higgins en octavos, 16avos de final del torneo continental. La serie se disputará después del Mundial, con los partidos de ida entre el 21 y 23 de julio y las revanchas entre el 28 y el 30. El equipo chileno terminó segundo en el grupo C con 10 puntos en una zona complicada que compartió con San Pablo, Millonario y Boston River.

continuamos en la mañana, te recordamos que habrá un corte de luz. Información importante. La fecha es el 29 de mayo 2026, horario de 8.45 a 12, zona afectada, zona rural de General Campos, por tarea de mantenimiento. Esto informa la COSEU. En el día de hoy, la ventana horaria es de 8.45 a 12 y la zona afectada por el corte, zona rural de General Campos, es por tarea de mantenimiento este corte de energía.

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15 minutos y nosotros continuamos la mañana. 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

0: 10:20 en una mañana con mucha humedad, casi el 90%, visibilidad reducida por la niebla y la gran humedad que hay en el ambiente. 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Pero uno se pone a analizar y todo lo que es en la pastelería, media luna, lo que uno habitualmente va a comprar a la panadería, tiene una historia. Y está bueno que cuando nos sentemos en el café a disfrutar de un buen café, un submarino, también tengamos en cuenta esta historia que vamos a compartir ahora, de cómo nació todo esto. Y las historias hay que contar.
1: Pensar qué estás diciendo realmente cuando pedís una docena con vigilantes, sacramentos y bolas de fraile. Porque lo que estás haciendo, sin saberlo, es recitar un manifiesto político de más de 100 años de antigüedad. Cada vez que compras facturas en la panadería del barrio, estás repitiendo el grito de protesta de un grupo de obreros anarquistas que a fines del siglo XIX decidieron pelear contra el Estado, la Iglesia y el Ejército, con harina, grasa y dulce de leche. Y la historia de cómo eso pasó y de cómo esas medialunas brillosas y esos cañoncitos con azúcar impalpable terminaron siendo el desayuno más argentino que existe, es una de esas historias que te juro que deberían enseñar en las escuelas. Quédate, porque te la cuento completa. Sabemos que Argentina es un país de inmigrantes, que el tango tiene raíces africanas, italianas y españolas, que el dulce de leche tiene historia. Pero las facturas, eso que compramos cualquier domingo sin pensar demasiado, guardan una historia de lucha obrera, de resistencia política y de identidad nacional que es absolutamente única en el mundo. Ningún otro país del planeta llama a sus pasteles con los nombres que usamos nosotros, y hay una razón muy concreta para eso. Así que hoy te voy a contar de dónde vienen las facturas, por qué son distintas al croissant francés, qué tienen que ver los anarquistas con tu desayuno del fin de semana y por qué todo eso hace que la panadería de barrio sea una institución cultural argentina como pocas. Arrancamos desde el principio. Para entender por qué las facturas argentinas son lo que son, tenés que entender de dónde vinieron. Y vinieron de Europa, claro, como tantas cosas en este país. Cuando llegó la gran ola migratoria de fines del siglo XIX y principios del XX, los inmigrantes italianos, alemanes y franceses no trajeron solo su fuerza de trabajo, trajeron sus recetas, sus técnicas, sus tradiciones, entre ellas la pastelería de bollería dulce, las berlinesas alemanas, los cornetti italianos, los croissants de influencia francesa, las venecianas a la crema. Toda esa bollería fina, esa tradición de panadería artesanal que en Europa era una especialidad de confitería, en Argentina encontró tierra fértil. Pero hay algo que hace que la Argentina sea muy distinta a cualquier otro lugar del mundo en esto, y es que esas recetas europeas no llegaron y se quedaron igual. Llegaron, se adaptaron y en el proceso se convirtieron en algo completamente nuevo. Algo que hoy es tan nuestro que ni siquiera lo cuestionamos. ¿Qué es una factura? Para alguien que no es argentino, la palabra significa la boleta que te dan cuando compras algo. Pero para nosotros significa otra cosa completamente. Y eso no es casual. Empecemos con la medialuna, que es la reina de las facturas, la más icónica, la que probablemente primero te viene a la cabeza cuando pensás en panadería argentina. La pregunta más obvia es, ¿la medialuna es lo mismo que el croissant? La respuesta corta es no. La respuesta larga es que son primos lejanos que crecieron en países distintos y terminaron siendo productos completamente diferentes. El antecesor de ambos es un panecillo vienés llamado Kipferl, cuya historia se remonta, según la leyenda más difundida, al siglo XVII. Cuando en 1683 las fuerzas otomanas sitiaron Viena, cuenta la historia que los panaderos de la ciudad, que trabajaban de madrugada, escucharon los túneles que cavaban los soldados enemigos para entrar a la ciudad y dieron la alarma. Los vieneses repelieron en asalto, y como celebración, los panaderos crearon un pan con forma de media luna, en referencia al símbolo otomano. Ese es el origen del Kipferl. Ahora bien, el Kipfer llegó a Francia en 1838 o 1839, cuando un oficial austríaco llamado August Sang abrió una panadería vienesa en París. Su éxito fue enorme. Los panaderos franceses adoptaron la forma, pero la transformaron usando su técnica de masa hojaldrada, que crea capas y capas de masa aireada al intercalar masa y manteca en múltiples pliegues. Así nació el croissant que hoy conocemos, cuyo nombre en francés significa justamente luna creciente. En 1920 ya era un emblema culinario francés. Entonces, ¿qué tiene de diferente la media luna argentina? Muchísimo, y es ahí donde la historia se pone interesante. Cuando la bollería europea llegó a Argentina, se adaptó a los gustos locales de una manera muy específica. La medialuna argentina se divide en dos variedades que el resto del mundo no tiene: la medialuna de manteca y la medialuna de grasa. La de manteca es la más dulce, la amarillita y brillosa que te dan en el café con leche. Tiene azúcar en la masa y cuando sale del horno se baña en almíbar, a veces saborizado con piel de naranja, lo que le da ese brillo característico y esa textura tierna, casi húmeda por fuera. La de grasa, en cambio, es menos dulce, más liviana, con un toque salado que la hace ideal para comer con jamón y queso. Y acá hay una particularidad interesante. Las medialunas argentinas se hornean juntas, tocándose en la bandeja. Y cuando las separás con la pinza en la panadería, ese momento de jalar la que querés de la higuera unida es una experiencia muy argentina. El croissant francés es otra cosa. Su masa es estrictamente hojaldrada, con muchas más capas de laminado, lo que le da un interior muy aireado, con burbujas de aire visibles al cortarlo. No lleva azúcar en la masa, su sabor es neutro y no se baña en almíbar, queda crujiente y seco por fuera. Pesa menos que la medialuna, a pesar de parecer más grande, porque su interior es básicamente aire. Se hornea solo, separado de los demás, y su formato moderno es más bien recto, no siempre en forma de medialuna. Son productos que comparten una raíz histórica y una forma parecida, pero que en boca son completamente diferentes. Como bien señalaba un panadero francés que llegó a Buenos Aires y quedó sorprendido, en esta ciudad hay más panaderías que en París, y los argentinos consumen pan con una pasión y una frecuencia que supera a la de muchos países europeos. Ahora bien, la medialuna es solo una factura entre muchas. Y acá viene la parte de la historia que me parece más fascinante, la que realmente distingue a las facturas argentinas.

0: A fines del siglo XIX, Buenos Aires era una ciudad en ebullición. Llegaban barcos cargados de inmigrantes europeos cada semana. Y entre esos inmigrantes, muchos traían ideas que en Europa ya estaban sacudiendo el orden establecido: el socialismo, el anarquismo, el sindicalismo. El rubro panadero fue uno de los que más concentró esa energía. Los panaderos trabajaban en condiciones muy duras, jornadas extenuantes, a menudo de noche, bajos salarios, sin protección laboral. Era un oficio físico y sacrificado, y los obreros estaban hartos. En 1887, un anarquista italiano llamado Errico Malatesta, que había llegado a Buenos Aires ese año luego de una vida de militancia y persecución en Europa, junto a su compatriota Ettore Matei, fundaron la Sociedad Cosmopolita de Resistencia y Colocación de Obreros Panaderos. Fue una de las primeras organizaciones sindicales de Argentina. Tan importante fue ese momento que el 4 de agosto, fecha de su fundación, se celebra hasta hoy el Día Nacional del Panadero. Al año siguiente, en enero de 1888, el sindicato realizó una huelga que duró más de 15 días. Los panaderos reclamaban un aumento del 30% del salario, condiciones de alimentación dignas y el fin del trabajo nocturno, entre otras demandas. Pero acá viene lo genial. Los panaderos no solo pararon de trabajar, decidieron hacer propaganda política de la forma más creativa e inesperada, rebautizando sus creaciones. Las especialidades de bollería italiana, alemana y francesa que elaboraban dejaron de tener sus nombres europeos y pasaron a tener nombres que eran, en realidad, burlas directas a las instituciones que los oprimían: la iglesia, el ejército y la policía. Las berlinesas alemanas, esas bolitas de masa fritas rellenas de dulce de leche o crema, se convirtieron en las bolas de fraile, un nombre que es una mofa directa a los religiosos. También aparecieron los suspiros de monja, y hasta hay registros de versiones más irreverentes del mismo nombre. Los cornetti italianos, que tenían forma de cuernito curvo como las medialunas, pasaron a llamarse sacramentos, en clara ironía a los siete sacramentos de la Iglesia Católica: bautismo, confirmación, eucaristía, confesión, unción de los enfermos, orden sacerdotal y matrimonio. Una factura de grasa como burla a todo el aparato religioso, vendida a centavos en la panadería del barrio. Para los militares estaban los cañoncitos, tubitos de masa hojaldrada rellenos de crema pastelera o dulce de leche, espolvoreados con azúcar impalpable. El nombre alude a los cañones del ejército. También estaban las bombas de crema, que remitían a las tácticas de atentado que los grupos anarquistas más radicales desplegaban en Europa. Y para la policía, el vigilante, una factura alargada y simple, similar en forma al bastón que portaban los agentes, que podía llevar azúcar espolvoreada o dulce de membrillo encima. Pero hay más. Los libritos eran unas facturitas de masa hojaldrada salada que se inflan al cocinarse, tomando la forma de un pequeño libro. Algunos historiadores dicen que era una exaltación de los libros como herramienta de difusión de ideas, otros que era una burla a las iniciativas educativas del Estado. La cremona, esa masa redonda con forma de rosca, tiene, según varias fuentes, una forma que imita la letra A mayúscula, símbolo internacional del anarquismo, y el nombre facturas en sí mismo no es inocente. En español, factura significa la cuenta que te pasan cuando compras algo. Los anarquistas la habrían elegido como una forma de reivindicar el valor del trabajo. Todo lo que hacen tiene un costo, una factura, y el Estado y los patrones le deben algo a los obreros que producen con sus manos. Del latín, facere, hacer. Los que hacen, los que producen, los que amasaban de madrugada para que Buenos Aires tuviera pan al amanecer.
1: Lo más increíble de esta historia es que funcionó, no solo como protesta en su momento, sino como legado cultural permanente. Hoy, más de 100 años después, millones de argentinos entran a la panadería y piden vigilantes, sacramentos, bolas de fraile y cañoncitos, sin saber que cada nombre es un vestigio de una lucha sindical del siglo XIX. Los nombres se quedaron. Los pasteleros anarquistas ganaron esa pequeña batalla cultural, porque cada vez que nombramos una factura, estamos, sin saberlo, repitiendo su causa. Ahora bien, ¿por qué esto es tan especial? ¿Por qué las facturas argentinas merecen este análisis?

0: porque en ningún otro país del mundo la bollería de panadería tiene este origen. En Italia, Alemania o Francia, esas especialidades tienen nombres descriptivos, regionales, muchas veces reservadas para fechas festivas específicas. En Argentina, en cambio, las facturas se consumen todo el año, en cualquier barrio, en cualquier panadería. Son una elaboración básica y cotidiana que todas las panaderías del país tienen, sin excepción. No se concibe que una panadería no tenga facturas. Y la panadería de barrio en sí misma es una institución argentina que merece su propio capítulo. En todos los barrios del país, de la Patagonia al norte, hay al menos una panadería. No es un simple local donde compras pan, es un punto de encuentro social, un eje de la vida cotidiana del barrio. El panadero conoce a sus clientes, sabe qué le gusta a cada uno, tiene la confianza de años acumulados. El domingo a la mañana, ir a buscar las facturas para el desayuno familiar es un ritual que se repite semana a semana en millones de hogares argentinos. Según datos de encuestas sobre consumo en Argentina, más del 75% de la población consume pan regularmente, y ese consumo está profundamente ligado a momentos de encuentro: el desayuno familiar, el mate con facturas del fin de semana, la reunión entre amigos. Y la panadería argentina tiene otra particularidad que la hace única. No vende facturas por kilo, sino por unidad, media docena o docena. Uno lo va y dice, dame 200 gramos de facturas. Uno elige, señala, compone su docena como si fuera un cuadro. Esa dinámica de elegir una a una, combinar, armar tu selección personal, tiene algo de ritual, de arte cotidiano. ¿Mixta o solo de dulce? ¿Cuántas medialunas y cuántos cañoncitos? ¿Membrillo o pastelera en los vigilantes? Preguntas que en otros países no existen, porque no existe esa tradición. Hay otra cosa que distingue a las facturas argentinas del resto del mundo, y es la relación con el dulce de leche. En ningún otro lugar del planeta, el dulce de leche tiene la presencia que tiene en la panadería argentina. Los cañoncitos rellenos de dulce de leche, las bolas de fraile con dulce de leche, las medialunas que en algunas panaderías ofrecen rellenas, todo está impregnado de ese sabor que es casi una seña de identidad nacional. El dulce de leche es otro producto que Argentina tomó de influencias externas y transformó en algo propio. Y su combinación con las facturas es uno de esos matrimonios gastronómicos que parecen inevitables, como si siempre hubieran estado destinados a encontrarse. También es interesante pensar en cómo las facturas evolucionaron con el tiempo. Hoy existen panaderías artesanales que están reviviendo y experimentando con las técnicas tradicionales, que volvieron a la masa madre, que reinterpretan las recetas clásicas con ingredientes premium. La medialuna, en particular, ha vivido una especie de renacimiento gourmet. Hay versiones con manteca de primera calidad, almíbar de miel, rellenos de diferentes cremas, pero la esencia sigue siendo la misma. Esa masa compacta y tierna, ese brillo, esa dulzura característica que la distingue del croissant para siempre. Y hay algo que me parece muy poético en todo esto. La medialuna argentina, que viene de una forma de pan creada para celebrar una resistencia de una ciudad ante una invasión, llegó a estas tierras con los inmigrantes que huían de sus propias dificultades en Europa, fue elaborada por obreros que peleaban por sus derechos desde las madrugadas de las panaderías porteñas, y terminó siendo el símbolo más cotidiano y querido del desayuno argentino. Una historia de viajes, de adaptación, de lucha y de sabor, que resume en cierta forma lo que es Argentina. Un país que toma lo que llega del mundo y lo hace propio, que le pone su impronta, su carácter, su historia.
1: Cuando las facturas del sindicato anarquista fueron bautizadas con esos nombres irreverentes, nadie imaginaba que iban a sobrevivir más de un siglo.
2: Y sobrevivieron. 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

10 horas 54 minutos y nosotros continuamos en la mañana. Y bueno, ya están los horarios del sorteo de Copa Libertadores 2026. El evento será transmitido por Fox Sports y ESPN y la plataforma de streaming Disney+. Y el canal de YouTube de la Conmebol. Argentina, Brasil y Paraguay, el horario es al mediodía. Y también están los premios millonarios que se van a repartir en Copa Libertadores. En octavos de final, $1.250.000 para los que estén en cuartos de final, $1.700.000, semifinales, $2.300.000, el subcampeón recibirá $7.000.000 y el campeón $25 millones de premios que se repartirán en Copa Libertadores. Esto es lo que sucederá al mediodía, donde se sabrán los rivales.

0: Muchas gracias,
1: Jepe. Fuerte aplauso, por favor. Grande, Jepe.
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Y nosotros continuamos en la mañana, en esta jornada desapacible. Y después de este tema, vamos a compartir en los micros de este nuevo Mundial 2026, que están todos los días en nuestra radio de lunes a viernes.

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1: Brasil recibió una noticia preocupante a dos semanas del Mundial. Neymar sufrió una lesión muscular de grado 2 en el gemelo derecho y va a tener que ser evaluado hasta último momento para determinar si puede disputar la Copa. El delantero había llegado a la concentración de Teresópolis con molestias físicas, no participó del primer entrenamiento junto al resto del plantel y después de hacerse estudios médicos más profundos, la Confederación Brasileña confirmó que la lesión es más seria de lo que se pensaba inicialmente. En un primer momento, ustedes recordarán, se hablaba de un edema, pero después, finalmente los exámenes detectaron un desgarro parcial en la zona afectada. El cuerpo médico estima un tiempo de recuperación de entre 2 y 3 semanas. Por ese motivo, Neymar quedó descartado para los amistosos previos que van a ser frente a Panamá y Egipto, y también está en duda para el debut en el Mundial, que va a ser el partido ante Marruecos el 13 de junio. Pese al panorama, Neymar seguirá concentrado con la selección y va a hacer un tratamiento intensivo bajo supervisión médica. El técnico Carlo Ancelotti ya había explicado que su convocatoria dependía de su evolución física después de un largo periodo marcado por lesiones y también por poca continuidad. De todas formas, Brasil tendrá tiempo hasta 24 horas antes del debut para realizar cambios en la lista definitiva en caso de que Neymar no logre recuperarse.
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1: Messi va a marcar un récord histórico junto a Cristiano Ronaldo y Guillermo Ochoa. Serán los primeros futbolistas en disputar 6 Copas del Mundo después de haber jugado los Mundiales 2006, 2010, 2014, 2018 y 2022. Con esta participación van a superar la marca que compartían con otros jugadores que llegaron a 5, como Lothar Matthäus y Gianluigi Buffon. En el caso de Leo, ya tiene el récord del futbolista con más partidos disputados en la historia de los Mundiales, porque tiene 26 presencias. También llega como el máximo asistidor histórico del torneo, junto con Pelé, con 8 asistencias.
0: 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En el Mundial 2026, el equipo de Lionel Scaloni va por toda la gloria. A ganar o ganar. 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
1: Ayer finalmente la selección argentina confirmó la lista definitiva de 26 jugadores. Scaloni mantuvo gran parte de la base campeona del mundo, encabezada por Lionel Messi, que disputará su 6ª Copa del Mundo. Entre los convocados aparecen figuras consolidadas, como el Dibu Martínez, Cristian Romero, Rodrigo De Paul, Alexis McAllister, Enzo Fernández, Julián Álvarez y Lautaro Martínez. Pero también fueron incluidos Giovanni Lo Celso, que se perdió el último mundial por lesión, y varios futbolistas jóvenes que van a tener su primera experiencia mundialista. Nico Paz, Juliano Simeone, Valentín Barco y Thiago Almada. La nómina dejó algunas ausencias importantes. Bueno, Ángel Di María ya había anunciado su retiro de la selección después de la Copa América de 2024, pero Marcos Acuña quedó afuera por cuestiones físicas. Tampoco fueron convocados Paulo Dybala y Franco Mastantuono, dos nombres que estuvieron en consideración durante las últimas semanas. El plantel, entonces, va a tener 3 arqueros, 12 defensores, 7 mediocampistas y 7 delanteros. Scaloni apuesta por sostener así la estructura del equipo campeón, aunque también comienza a incorporar futbolistas pensando en el recambio generacional. La Celeste y Blanca debutará el 16 de junio frente a Argelia en el grupo J, que también integran Austria y Jordania.
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Estos son parte de los auspiciantes que tenemos en este caso para este... estos micros de este

la mañana, después de la presentación de este, del técnico Lionel Scaloni, que tuvo que tomar decisiones difíciles de dejar a varios futbolistas que tocaron el cielo con las manos en Qatar 2022. Recordemos que en total fueron 9 los campeones del mundo que no formarán parte de esta aventura mundialista. La conformación de la lista definitiva de 26 convocado trajo consigo la inevitable nostalgia de este recambio generacional. Pero recordemos que Marcos el Búho Acuña, la baja más dolorosa en último momento. El lateral izquierdo era una fija, pero complicaciones físicas le impiden estar 100%. Germán Pesela, otro experimentado central, una de las habituales redes de auxilio de la saga durante el ciclo, no logró superarlo. Guido Rodríguez, el mediocampista central, que supo ser una variante táctica de enorme valor, tampoco está. Bueno, Di María ya sabemos que anunció el retiro de la selección ya hace un tiempo, decisión que tomó obviamente de no estar en el próximo mundial. Franco Armani, el histórico arquero, también le puso punto final a su etapa en el seleccionado. Paulo Dybala no logró meterse en los planes de este nuevo proceso. Ángel Correa, habitual recambio ofensivo, tampoco. Juan Foy, aquejado por la discontinuidad y diversas lesiones. Y Alejandro Papu Gómez, alejado de las convocatorias desde hace un largo tiempo por cuestiones extrafutbolísticas y su situación personal. Así que bueno, estos son los 9 campeones del mundo que no estarán en esta nueva edición.

Y bueno, ya con este tema llegamos al mediodía. Estamos exactamente a las 12 con una temperatura en este momento de 12 grados, nublado, con una sensación térmica de 13 y la máxima irá hasta los 15 grados. El viento 12 kilómetros, humedad sigue alta 87% y la presión normal. Y para nosotros se terminó la mañana. Con estos nos reencontraremos en horas de la tarde. Que tengan excelente mediodía. Nos vemos. Chau, chau.

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1: Hola, nos encontramos en ayer.
2: Hola, Mirta.
1: Lionel, admiro tu trabajo, pero yo viví todos los mundiales, todos. Fíjate la lista de convocados que armé. Es la que va.
3: ¿Shelby Power?
2: Es la que va. Ah, este nombre no lo tenía, ¿eh? La convocatoria se renueva.
1: Sí, como mi público. Usted nunca me escuchó decir esto. Pero vamos, Argentina.
2: Vamos. La lista.

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0: puesto 39.
1: Roceo Oficial, Marama, Migrantes y Alan Gómez, Botellas Vacías. Estamos en el viernes, amigos. Es momento de empezar, ¿por qué no?, a vaciar botellas, ¿no? Justo a partir de este momento que arranca tus 40 favoritos y que de alguna manera te confirmamos que empieza el fin de semana. Yo soy Nico Barbieri y estoy con todo el equipo como cada día para acompañarlos a todos ustedes y hoy con el doble de ganas, porque arranca el fin de y tenemos que estar a pleno. ¡Bienvenidos!
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0: Lionel Ferro, si las cosas se dan. Carolina Ramírez, que es una actriz colombiana, algunos la tienen, otros no, pero se ha consagrado a nivel mundial por su personaje en La Reina del Flow, habló acerca de la China Suárez. Así que en una alfombra roja, en este caso de los premios Latino 2026, habló sobre la participación que tuvo en el spin-off de El Marginal, que es la serie En el Barro, donde de alguna manera estuvo relacionada con distintas actrices argentinas. Entre ellas también la China Suárez, obvio. Así que habló un poquito de cómo la ve, ¿no? Y también cómo la tratan algunos medios o algunos periodistas en torno a todo lo que es el escandalete de su relación con Mauro Icardi. La periodista le consultó sobre los prejuicios alrededor del trabajo de la China Suárez y la colombiana dijo: es un amor, es una mujer increíble, una mamá increíble, una compañera generosa, divertida. No, la banca un montón a la China, ¿no? Tremendo. Incluso fue más allá cuando sentó postura por el tratamiento mediático que recibe la China Suárez hoy por hoy por, entre otras cosas, su relación con Mauro Icardi. Yo la verdad que no la conocía y me duele mucho cómo la destratan en los medios, cómo se vuelve tema y comidilla una persona que de verdad tiene tanta humanidad. Así que Carolina Ramírez, la reina del flow, la ha idolatrado de alguna manera a la China Suárez, bancándola no solamente a nivel profesional, sino también a nivel personal.
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0: siempre.
1: Andrés Calamaro, mi gin tonic. Sofía Martínez mostró a sus seguidores el detrás de escena de uno de los partidos más esperados, que es el del Barça y el Real Madrid, y vivió un momento inesperado junto a los hinchas en España. De repente ella estaba en las inmediaciones del estadio mostrando todo lo que es la previa del partido, y en un instante se encontró con un hincha del Real Madrid, el cual tenía la camiseta típica blanca del club merengue. Mario, ahí atrás te están gritando de todo, le dice Sofi Martínez, porque claro, se encontraba como visitante y estaba en medio de muchos hinchas del Barcelona. Pero vos también, Mario, venís a la tribuna del Barcelona en un clásico, vas con la del Real Madrid y te gritan, le dice ella, ¿no? Bueno, con la intención de justificarse, este hincha dice, nos perdimos, vamos a otra localidad, porque claro, estaba con la camisetita blanca en el medio de las camisetas azulgrana. De repente, sucede algo un tanto raro. En medio de lo que era un clima festivo, se terminó la cosa, se puso seria, porque una persona que iba detrás de ella tiró una lata que terminó pegándole a Sofi Martínez. Y no me la toquen porque viajo a España en el primer avión y se pudre todo, chicos, ¿eh? Bueno, la reacción de ella quedó registrada en el video y rápidamente circuló en las redes sociales. Ahí se la observa, obviamente, muy molesta y le dice, sos imbécil, directamente al flaco que estaba atrás, ¿eh? Y con una firmeza importante. Más allá de los intentos de terceros por minimizar un poquito la situación, ella continuó reclamando y dijo, ya sé, pero me pegaste a mí, pero sos un tarado, le dice. Bueno, más adelante, todavía un poco afectada por lo que había sucedido, dijo, no entiende nada de fútbol, ¿no? Bueno, la verdad que sí, un momento horrible, una agresión que si bien la puede haber ligado de rebote, no tendría que haber existido aunque el tipo le haya tirado la lata a otra persona. Así que Sofi, te bancamos, estamos con vos en esta.
2: 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Ingreso.

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0: Paulo Londra y Ed Sheeran, Noche de Novela. Chicos, en un ratito tengo novedades del cine porque hay una actriz grosa y un actor que se van a sumar a The Batman Part 2 junto a Robert Pattinson. La nueva entrega de Batman está sumando expectativas y hay incorporaciones que dan que hablar. Una de ellas te la vamos a contar en un ratito acá en el programa. Y también hablaremos de Wanda Nara, che, que está en su etapa de actriz y se han filtrado las condiciones que puso para grabar algunas escenas íntimas con Agus Bernasconi. Todo esto te lo contamos en lo que queda de tus 40 favoritos, edición de viernes.
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2: Mi

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4: Enrique Iglesias.

0: Enrique Iglesias con Wisin y Yandel, no me digas que no. Hay un control de videojuegos nuevo que, ¿sabes lo que hace cuando se cae al piso o, no sé, al sillón? Grita. Es una cosa increíble. Y no es inteligencia artificial, ¿eh? El mando utiliza sus motores hápticos y sensores de movimiento internos para detectar una caída y reaccionar. Desde hace un tiempo ya tenemos controles que reproducen sonidos, pero ahora Steam nos da algo distinto. Es un mando de videojuegos que grita cuando se cae al suelo, chicos. Esta curiosidad, que no es un truco de IA, porque hay un video dando vueltas, se hizo viral después de que los primeros usuarios lo recibieran después de agotar la primera tanda de unidades disponibles en su lanzamiento, y ya tiene listas nuevas de reservas para los jugadores de PC que puedan acceder a este dispositivo. Hace parte de una nueva línea de hardware de Valve, una marca recontra conocida como la Steam Machine. Todo comenzó cuando un jugador identificado como RF3D19, un quilombo el nick que utilizó, descubrió que el Steam Controller emite el icónico grito Wilhelm al ser arrojado sobre una superficie blanda. El grito Wilhelm es considerado uno de los efectos de sonido más reconocibles y repetidos en la historia del cine. Para escuchar el famoso grito, el mando tiene que estar encendido, conectado a una computadora y con Steam en modo Big Picture. Una vez en este estado, basta con dejar caer el mando sin necesidad de tirarlo con fuerza, solamente dejarlo caer despacito sobre una superficie un tanto mullida, como por ejemplo una cama, una almohada, un almohadón, para desencadenar este sonido de grito. Realmente es muy llamativo, está bueno, es una tontera al fin y al cabo, pero es interesante que un controlcito tenga efectos de sonido según lo que le pase.
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0: En Manero, aquella playa. El universo cinematográfico de Gotham se renueva una vez más con el anuncio del elenco definitivo de The Batman Part 2. La producción, que actualmente se está filmando en el Reino Unido bajo la dirección de Matt Reeves, trae de regreso a Robert Pattinson como el vigilante encapuchado, o sea, Batman. Y además suma figuras muy interesantes, como por ejemplo la de Scarlett Johansson, que va a ser parte de la próxima entrega y cuyo rol además genera un cierto interrogante entre todos los fanáticos. El estreno de la peli está programada para el 1 de octubre de 2027 y aunque la trama se mantiene en un secreto absolutamente estricto, se anticipa una exploración más profunda del hombre detrás de la máscara junto a un escenario invernal con una ciudad gótica cubierta de nieve. La novedad principal es la incorporación de Scarlett Johansson, como decíamos, y de Sebastian Stan, ambos con roles muy importantes en su paso por Marvel, y de ahí vamos a empezar a especular seguramente qué es lo que van a hacer, ¿no?, dentro de la película, qué roles tendrán y demás. Así que amigos, una novedad muy importante para el elenco que ya se está completando de lo que será la nueva entrega de Batman.
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1: Luis Fonsi, con Ozuna, imposible. Me metí hace un ratito a Instagram y estuve chusmeando por ahí algunos mensajes que me ha mandado. Una de las que está a pleno escuchando el programa es Rocío. Le mando un beso grande para ella. Me está pidiendo la canción de Rosalía, así que en un ratito va a estar sonando la española por acá. Rocío, gracias por la buena onda y por esos lindos mensajes. Está Sofi también conectada por acá pidiendo alguna canción de Taylor Swift. Saludos para Franquito, que también se suma, pidiendo algo de La Vela Puerca. Un beso grande para Noelia, que dice: la Nico, acá estoy con Seba, mi novio, pasanos cualquier canción y dedicanos un saludito. Bueno, va todo junto, dedicamos canción, programa y por supuesto un saludito con abrazo para los chicos que están por ahí, la parejita linda escuchando el programa. Nico.Barbieri, ahí los espero en mi Instagram. Todos los que quieran comunicarse, los que quieran seguirme, ya saben dónde encontrarme.
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1: Sebastián Yatra, Cristina. El debut de Wanda Nara como protagonista en cine ha generado muchas expectativas. ¿Y sabes qué lo potenció? La filtración de las condiciones que puso para filmar escenas íntimas con su coprotagonista Agustín Bernasconi. Besos aprobados en distintas intensidades, contacto corporal, besos en el cuello y rostro aprobados, contacto en espalda y zona baja, permitido pero bajo encuadre cuidado. ¿Vieron cuando te dicen son fotos en tarlipe pero cuidada? Bueno, eso es el encuadre cuidado, aparentemente. Desabrochar pantalón o ser alzada aprobado con coreografía previa, ¿eh? Hay que practicar, si no, no. Bueno, más allá de lo estipulado en el papel, donde, bueno, se ponía, ¿no?, le pusieron una impresora, no sé qué es lo que pasó. También dijo que Wanda, además, usó ropa interior color carne, que estaba maquillada y que pidió luz especial para los momentos de desnudez. Claro, chicos, es el famoso encuadre cuidado. Hay que cuidar de que, bueno, no se noten algunas cositas.
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0: Rosalía con Ozuna, yo por ti y tú por mí. Nos vamos, amiguitos. Nos vamos agradecidos, como siempre, por la buena onda de todos ustedes. Nos vamos agradecidos por los mensajes que hemos recibido y deseando, además, que tengan todos un excelente fin de semana. Mi nombre es Nico Barbieri. Esto fue Tus 40 Favoritos. Esto fue La Semana. Ahora sí, a despegar hacia un fin de épico. El puesto número uno suena para cerrar. Juanes y Rawayana, Time Lapse de Sol. Chao, hasta la próxima.
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0: Decí la verdad, te quedaste con ganas de más, ¿eh? Pero bueno, en radio el tiempo es tirano, así que nos tenemos que ir. 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

y con este tema de Banana, pues perdón, nosotros arrancamos en este viernes 29 de mayo del 2026. 15 grados la actual temperatura, con una térmica que está en 15 grados y es la máxima del día de hoy. Y el viento 12 kilómetros, humedad 75% y la presión normal. De esta manera arrancamos.

de este tema de apertura de César Banana Pueyrredón, conociéndote de su compacto 20 años, arrancábamos. Y Los Rancheros de Supernova es el trabajo. Sí.

Nosotros comenzamos con los signos del horóscopo, que son Aries, Tauro y Géminis. Para Aries, en trabajo, negocios, los factores para iniciar un proyecto ambicioso comenzará a aparecer. En el amor, un encuentro fortuito le indicará que el romance más posible es más posible que antes. Para Aries, 63 es el número de la suerte. Vamos con Tauro, en trabajo, negocio. Alguien nuevo querrá manejarse con normas anticuadas, pero las actualizará. En el amor tendrá una dulce inspiración para expresar sentimientos en un nuevo romance. Para Tauro, 52 es el número de la suerte. Vamos con Géminis, en trabajo, negocio. Su proyecto será elogiado por los beneficios que llegan en poco tiempo. En el amor, un regalo inesperado romperá el hielo y el recuerdo pasará a ser una cita romántica. Para Géminis, 28 es el número de la suerte. Y de esta manera estábamos con Aries, 63. Para Tauro, el 52. Y para Géminis, el número 30.

Y nosotros continuamos en la tarde con este tema de Huff, recordando estos temas lentos de música nacional maravillosa esta noche.

0: canciones. Con este tema vamos a compartir horóscopo, en este caso Cáncer, Leo y Virgo. Para Cáncer, en trabajo y negocio, momento propicio para comprar o vender. Los cambios esperados llegarán. En el amor, gestos y palabras sensibles disiparán la congoja que anida en su corazón y reirá. Para Cáncer, 15 es el número de la suerte. Vamos con Leo. En trabajo, negocio, su intuición le advertirá que cierta propuesta puede traerle riesgos o problemas. En el amor, tal vez no se dé cuenta, pero los indicios anticipan una cita se concretará. Para Leo, 24 es el número de la suerte. Vamos con Virgo, en trabajo, negocios. Una meta estará cada vez más cerca por un resbalón inesperado. En el amor, alguien admitirá que está equivocado y eso dará gran alivio. Nuevo comienzo. Para Virgo, 31 es el número de la suerte. Y de esta manera estábamos con Cáncer, 15, Leo el número 24 y Virgo el número 31. Y nosotros continuamos la tarde.
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Y nosotros continuamos la tarde y vamos a compartir más horóscopo a las 17:22 minutos, que son Libra, Escorpio y Sagitario. Para Libra, en trabajo o negocio, por algún desorden, ciertos colegas querrán hacer cambios no deseados. En el amor, una soñadora propuesta dejará a su pareja sin nada para decir. Todo fluirá. Para Libra, 64 es el número de la suerte. Vamos con Escorpio, en trabajo o negocios. La insistencia rendirá frutos y cobranzas atrasadas se cancelarán. En el amor, olvidará una fecha importante y eso hará surgir reproches en la pareja. Esté alerta. Para Escorpio, 72 es el número de la suerte. Vamos con Sagitario, en trabajo o negocios. Las cosas se conjugarán para que un proyecto sea aprobado. En el amor todo parecerá estar hecho, pero la armonía se verá afectada por malentendidos. Para Sagitario, 86 es el número de la suerte. Y de esta manera estábamos con Libra, 64, Escorpio, 72 y Sagitario, 86.

0: con este tema musical hacemos un pequeño paréntesis para los micros, en este caso, de este Mundial 2026. Pero vamos a compartir quienes nos acompañan con los auspicios.
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3: Hola, ¿qué tal? ¿Cómo les va? ¿Cómo anda la hinchada? Preparando las cábalas, los amuletos, todos los rituales. Faltan, iba a decir cuántos días, pero no lo voy a decir porque somos bastante cabuleros y es la yeta el número, así que no lo voy a decir esta vez. Solamente vamos a tirar los títulos que hoy se conocen con respecto a la previa del próximo Mundial de Fútbol.
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3: Ayer finalmente la selección argentina confirmó la lista definitiva de 26 jugadores. Scaloni mantuvo gran parte de la base campeona del mundo, encabezada por Lionel Messi, que disputará su sexta Copa del Mundo. Entre los convocados aparecen figuras consolidadas, como el Dibu Martínez, Cristian Romero, Rodrigo De Paul, Alexis McAllister, Enzo Fernández, Julián Álvarez y Lautaro Martínez. Pero también fueron incluidos Giovanni Lo Celso, que se perdió el último mundial por lesión, y varios futbolistas jóvenes que van a tener su primera experiencia mundialista. Nico Paz, Juliano Simeone, Valentín Barco y Thiago Almada. La nómina dejó algunas ausencias importantes. Bueno, Ángel Di María ya había anunciado su retiro de la selección después de la Copa América de 2024, pero Marcos Acuña quedó afuera por cuestiones físicas. Tampoco fueron convocados Paulo Dybala y Franco Mastantuono, dos nombres que estuvieron en consideración durante las últimas semanas. El plantel, entonces, va a tener 3 arqueros, 12 defensores, 7 mediocampistas y 7 delanteros. Scaloni apuesta por sostener así la estructura del equipo campeón, aunque también comienza a incorporar futbolistas pensando en el recambio generacional. La Celeste y Blanca debutará el 16 de junio frente a Argelia en el grupo J, que también integran Austria y Jordania.
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3: Brasil recibió una noticia preocupante a 2 semanas del Mundial. Neymar sufrió una lesión muscular de grado 2 en el gemelo derecho y va a tener que ser evaluado hasta último momento para determinar si puede disputar la Copa. El delantero había llegado a la concentración de Teresópolis con molestias físicas, no participó del primer entrenamiento junto al resto del plantel y después de hacerse estudios médicos más profundos, la Confederación Brasileña confirmó que la lesión es más seria de lo que se pensaba inicialmente. En un primer momento, ustedes recordarán, se hablaba de un edema, pero después, finalmente los exámenes detectaron un desgarro parcial en la zona afectada. El cuerpo médico estima un tiempo de recuperación de entre 2 y 3 semanas. Por ese motivo, Neymar quedó descartado para los amistosos previos que van a ser frente a Panamá y Egipto, y también está en duda para el debut en el Mundial, que va a ser el partido ante Marruecos el 13 de junio. Pese al panorama, Neymar seguirá concentrado con la selección y va a hacer un tratamiento intensivo bajo supervisión médica. El técnico Carlo Ancelotti ya había explicado que su convocatoria dependía de su evolución física después de un largo periodo marcado por lesiones y también por poca continuidad. De todas formas, Brasil tendrá tiempo hasta 24 horas antes del debut para realizar cambios en la lista definitiva en caso de que Neymar no logre recuperarse.
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3: Messi va a marcar un récord histórico junto a Cristiano Ronaldo y Guillermo Ochoa. Serán los primeros futbolistas en disputar 6 Copas del Mundo después de haber jugado los Mundiales 2006, 2010, 2014, 2018 y 2022. Con esta participación van a superar la marca que compartían con otros jugadores que llegaron a 5, como Lothar Matthäus y Gianluigi Buffon. En el caso de Leo, ya tiene el récord del futbolista con más partidos disputados en la historia de los Mundiales, porque tiene 26 presencias. También llega como el máximo asistidor histórico del torneo, junto con Pelé, con 8 asistencias.
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3: Vinicius Junior aseguró que la selección argentina es una de las grandes candidatas. El delantero brasileño destacó el presente del equipo de Scaloni, vigente campeón del mundo, y reconoció que el conjunto argentino viene haciendo un trabajo espectacular, según sus propias palabras, llegando a la Copa del Mundo con una base bien consolidada desde hace varios años. En la previa del debut de Brasil, el futbolista del Real Madrid habló sobre los principales favoritos al título y además de Argentina mencionó también a Francia, Inglaterra y obviamente a la propia selección brasileña entre los equipos más fuertes del torneo. Vinicius también se refirió a la presión que tendrá Brasil en el Mundial después de las últimas eliminaciones en cuartos de final, tanto en Rusia 2018 como en Qatar 2022. El atacante explicó que el plantel llega con confianza y destacó el trabajo de Carlo Ancelotti, quien afrontará su primera Copa del Mundo como entrenador de la canariña. Por su parte, habló sobre su crecimiento dentro de la selección y reconoció que este Mundial representa uno de los desafíos más importantes de su carrera. Tiene 25 años Vinicius y será una de las principales figuras del equipo brasileño, buscando conquistar un título que Brasil no consigue desde la Copa Corea-Japón 2002.
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3: Hasta acá llegó mi amor, va a haber más Diario del Mundial, así que esperen la próxima edición que será muy pronto. Nos vemos.
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Y nosotros continuamos la tarde. Te recordamos que en las efemérides, hoy es el Día Nacional del Ejército. Fue creado el 29 de mayo de 1810, unos días después de la Revolución. De esta manera se organizan las primeras unidades sobre la estructura de virreinal. 6 años más tarde se produjo la formación del Ejército Patriota, que iniciaría el camino hacia la independencia. Nació Alfonsina Storni, una poetisa, escritora argentina vinculada con el modernismo. Nació el 29 de mayo de 1892. También ocurrió el Cordobazo. Durante la Revolución Argentina, en el año 1969, se produjo la protesta civil que se conoció como el Cordobazo. Días atrás se decretó el congelamiento de los convenios colectivos de trabajo y los salarios. Ante esta protesta de obreros y estudiantes, el presidente Onganía ordenó la intervención de las Fuerzas Armadas. El saldo fue 16 muertos y decenas de heridos. También nació Dante Alighieri. Recordemos que fue poeta y escritor italiano, conocido por escribir La Divina Comedia. Nació el 29 de mayo del año 1200.

Y nosotros continuamos la tarde y vamos a cumplir con los últimos tres signos de esta jornada. Son Capricornio, Acuario y Piscis. Para Capricornio, en trabajo, negocios, complicaciones de última hora serán un desafío, pero lo resolverá. En el amor surgirán actitudes en la pareja que dolerán, pero no será bueno callar. Para Capricornio, 94 es el número de la suerte. Vamos con Acuario, en trabajo, negocio, su entorno verá con buenos ojos que asuma la dirección de un proyecto. En el amor, superar la indiferencia con un sorpresivo regalo y descubrirá a alguien especial. Para Acuario, 17 es el número de la suerte. Vamos con Piscis, en trabajo, negocios, una capacitación se volverá imprescindible por cambios tecnológicos. En el amor, cierta indiferencia será el inicio de que algo podría terminar y lo renueve al renacer. Para Piscis, 27 es el número de la suerte. Y de esta manera estábamos con Capricornio, 94. Para Acuario, el 17, y para Piscis, el número 27.

Y ya con este tema que va a girar a continuación, se viene la despedida en esta jornada, donde el cielo sigue cubierto, donde la temperatura ya comienza a descender. Y te recordamos que en este momento la actual temperatura está en 14 grados, pero la térmica está en 11. Y el viento 12 kilómetros, no ha cambiado mucho durante la jornada. La humedad 79% y la presión normal. Y para nosotros se terminó la tarde y nos veremos en el día de mañana. Pero antes te recordamos que se viene el boletín de la zona, luego el programa Super Cerca y un tiempo que fue hermoso. Para nosotros se terminó la tarde. Nos vemos mañana. Chau, chau.

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1: 14 grados, una décima la temperatura en el centro de la ciudad, con viento noroeste a 15 kilómetros por hora. Villarino. El Honorable Consejo Deliberante del Distrito aprobó la rendición de cuentas correspondientes al ejercicio 2025 de la Municipalidad de Villarino. Asimismo, los ediles aprobaron la compensación de partidas excedidas en su ejecución y el cierre del ejercicio 2025, completando el análisis integral de las cuentas públicas municipales. Torkins. Esta mañana la Intendente Municipal Estefanía Bordoni, junto a la Directora General de Cultura y Educación de la Provincia de Buenos Aires, encabezaron la inauguración del nuevo Salón de Usos Múltiples de la Escuela Secundaria número 2 de Sierra de la Ventana. El nuevo espacio cuenta con una superficie total de 359 metros cuadrados, distribuidos en el salón principal, sanitario, cocina y un sector semicubierto. Patagones. ABSA reitera que desde esta tarde y hasta la medianoche de mañana, sábado 30, se ejecutarán tareas para vincular la nueva cisterna de Plaza Lacarra con la existente en el predio de la planta potabilizadora en Carmen de Patagones. Se recuerda que los trabajos demandarán la afectación del servicio durante 30 horas, lapso en el cual se notará baja presión en la red de la localidad, siendo más evidente en las zonas altas como Villa Lynch, Procrear, el Parque Industrial y Loteo Sosa. Coronel Suárez, la Mesa Local Intersectorial de Género y Diversidad de Suárez invita a toda la comunidad a participar de Ni Una Menos, Miradas y Encuentro, a desarrollarse el 3 de junio a las 19 horas en el Mercado de las Artes. Se realizará un recorrido visual recuperando imágenes, historias y experiencias. Además, se compartirán reflexiones, relatos y propuestas. 14 grados, una décima la temperatura en el centro de la ciudad, que dice Satelmet para mañana sábado. En Bahía Blanca, Punta Alta y alrededores, en la mañana el tiempo será frío y húmedo a fresco. El viento tendrá intensidad leve del sector noroeste y la visibilidad será regular por neblina a buena. Se espera una mínima de 9 grados. En la tarde tendremos tiempo fresco con cielo parcialmente nublado. El viento tendrá intensidad leve del sector noroeste, habrá buena visibilidad, se espera para mañana una máxima de 18 grados, mientras que la noche será fresca y nubosa, y se estima para medianoche una temperatura de 12 grados centígrados. En la zona Montehermoso y Pehuenco, frío y húmedo con nubosidad variable a fresco. Poco cambio de la temperatura, viento leve del sector noroeste y oeste, mínima de 9 grados y máxima de 16. En zona Ventania, frío y húmedo, alternando nubosidad con soleados a fresco. Poco cambio de la temperatura. Viento leve del sector noroeste. Mínima de 6 grados y máxima de 16. En Guaminí, frío y húmedo, con nieblas a fresco con soleados. Ascenso de la temperatura. Viento leve del sector noreste y norte. Mínima de 8 grados y máxima de 17. Y en Viedma de Patagones, frío con nubosidad variable a fresco. Poco cambio de la temperatura, viento leve del sector noroeste rotando al sur, mínima de 8 grados y máxima de 17. 14 grados, una décima la temperatura en el centro de la ciudad, 87 es el porcentaje de humedad, viento noroeste a 15 kilómetros por hora, presión alta, 1028 decimal 5 hectopascales. Reiteramos, temperatura actual 14 grados, una décima.
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7: Hola, hola, gente linda, ¿cómo les va? Bienvenidos, bienvenidas. Aquí estamos nuevamente juntos en esta nueva edición de Super Cerca, el programa que escucha el país. Edición de día viernes. Sí, llegamos al viernes. 29 de mayo del 2026, ya casi terminando este mes, que culmina el próximo domingo, pero nosotros, bueno, vamos a terminar la semanita acá, con un programón, con noticias insólitas, con el bloque para los más chiquititos, trucos para seguir manteniendo la casa en orden, porque no se nos terminan los tips, ¿eh? Tenemos muchos tips para darte y que los chicos se copen guardando. También, trucos para quitar manchas amarillas, me gusta esto también, y vamos a hacer un trago del fin de semana, hoy viene sin alcohol, gente. Vamos a hacer jugo de apio, zanahoria y pomelo. Y después me contás, decís, ¿esas tres cosas van a mezclar? Sí, vamos a mezclar estas tres cosas. Y hoy es viernes, así que la tenemos a Mora Furtado.

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1: Segundo bloque de Super Cerca, el programa que escucha el país. En un ratito vamos a estar viajando en el tiempo con un tema de película, una película bien pochoclera, pero que tuvo una figura que después protagonizó una serie, ¿no? Que la rompió y tuvo sus películas. Y estamos hablando ahora de la música que se viene, porque sabes que nosotros vamos a seguir disfrutando de todo lo que preparamos para vos en este viernes, donde en un ratito va a estar Mora Furtado. Ahora llega Khalid. 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
3: Continuamos con más Super Cerca, el programa que escucha el país, y son muchos los mensajes que ella recibe, claro, porque claro, quieren consejos, quieren que les diga qué ponerse, qué le queda bien, qué no, y ella la tiene tan clara, por eso tiene su, ¿no?, espacio donde no solo habla de moda, sino de sentirse bien, esa es la idea, ¿eh? Mora Furtado con nosotros, ¿cómo estás, Mora?
4: Gracias, André, muchísimas gracias, como siempre es un placer enorme encontrarme con vos y con tantas personas que nos escuchan en todo el país. Para la gente de Buenos Aires, de San Isidro, AM Líder, la 1540. Muchísimas gracias a la gente también de Lobos, cadena Cumbia Latina, en el 89.3. Les agradezco muchísimo además todos los mensajes, porque siempre nos llegan, a Radio Urbana también del 9 de julio, a FM del Pueblo de Azul, a Radio Varadero de Varadero, a Sonidos FM de Berazategui, a AM Creativa, que estamos acá en Capital Federal. Bueno, algo interesante. Estoy leyendo un libro que lo estoy terminando. Es un poco grande, gordo, demasiado minucioso. Y aparte he descubierto algo que no conocía de la historia. El libro se llama La Reina Descalza. Lo escribió Ildefonso Falcones, un español. Y esto se sitúa en la España del siglo XVII. La terrible historia de una mujer negra, esclava, que viene de Cuba en un barco y que es la esclava de un cura que muere en alta mar, pero antes de morir deja firmado en un papel ante el capitán del barco, imagínense la época, la situación, de que esta negra esclava la deja libre. Después este hombre muere, por supuesto en esa época cuando alguien moría en alta mar, se lo tiraba al mar para que tuviera un descanso diferente al que estamos acostumbrados ahora en tierra. Sí se llama descanso, ¿no? Bueno, la historia es que esta mujer desembarca en un lugar de España sin nada más que un pequeño hato de ropa, que tiene, creo que nada más que un pañuelito y una manta toda raída, descalza, sin nada, absolutamente nada, y es la historia de esta mujer que cae junto con un grupo de gitanos que la, de alguna manera la reciben, y los gitanos en esa época casi no conocían a los negros. O sea, los negros era algo que para esa España de esa época, de ese siglo XVII, no era algo, digamos, que estuvieran habituados. Pero se toma mucho cariño esta chica, Caridad, con alguien que se llama Milagros, que es una gitana. Una gitana, y es la historia terrible de las familias gitanas de esa época. España no se cansó de perseguirlos, torturarlos, encarcelarlos, lastimarlos, en fin. Yo no sabía, porque siempre hablamos de los holocaustos, que por supuesto nos duelen en el alma, muy cercanos a nosotros además, pero nunca nos remontamos a lo que nos pasó. O sea, a la historia de la civilización, lo que le sucedió en ese siglo, en esa España absolutamente dominada además por...
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3: Y abrimos este tercer bloque de Super Cerca, el programa que escucha el país. Ya seguimos hablando con Mora Furtado para cerrar la semana como lo hacemos siempre. Y en un ratito te doy también algunos tips de estas sedes mundialistas que ya nos están haciendo disfrutar del mundial. Y acordate que hacemos el trago del fin de semana, para que puedas sorprender a tus amigos, a la familia. Mientras ahora escuchamos a Aitana, teléfono.

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1: Mirá, tendríamos que tener música del 2000 el día de hoy, pero no va a suceder porque veníamos con este tema de música de la A a la Z, de la Z hasta la A, perdón, al revés, de la Z a la A, hicimos como descendiente un batik musical como para poner algo de música mientras esperamos un mes de junio súper temático. Mi nombre es Mario Alejandro Santa Cruz, quédate que seguimos con este derrotero de poner música de la Z hasta la A en todos los estilos, pero de aquellos viejos tiempos.

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1: Y así es como lo dije, la música está haciendo un zapping, eso mismo, estamos haciendo zapping, pero por abecedario, pero claro, cuando vamos por abecedario saltamos de la Zimbabue a viudas e hijas del rock and roll, viste cómo es esto, pero es divertido, ponemos música así que decimos, bueno flaco, ¿cómo estás mezclando? No estoy mezclando, estoy obedeciendo el abecedario.

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2: Bueno, y van a ver que más allá de viudas e hijas del rock and roll con su Lollipop, que tiene mucha energía y mucha onda, el resto sin querer queriendo quedó bastante bien este bloque. El otro es un poquito más intermitente, o sea, nos vamos de una punta a la otra. Ya lo van a ver en el próximo bloque nacional, pero este está bastante, no sé, bien de viernes casi sin querer.

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1: Bien, y tocaba poner algo de Sumo, por abecedario. Se me ocurrió este tema, que está cantado en inglés, pero que es muy bonito.

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24: Bien, comenzamos nuestro bloque de música de los 80s y nos toca continuar la lista que venimos del resto de la semana. Por eso llega Poison, la letra P. Ahí andamos.

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1: Llega este temazo, que es una canción escrita por Philip Bailey, pero con la colaboración de Phil Collins y Nathan Heath. Por eso es que vamos a decir, ¡epa! Parece Genesis, parece de Phil Collins, porque Phil Collins estaba involucrado, pero salió en el álbum solista de Bailey. Luego, en un futuro disco, aparecería en una recopilación de el propio Phil Collins, pero debemos decir que aunque tenga su colaboración, este tema es de Philip Bailey. Por eso después vamos a tener pegado un tema de Phil Collins. Había que aclararlo.

0: Bien, en este bloquecito va a tocar por una cuestión de abecedario un tema que está medio tranquilón. Tranquilón, así que voy a poner un pedacito del tranquilón, pero voy a agregar, como ya se nos está terminando el listado de los 80, otro tema más. Para que me entre, voy a poner un poquitito del tema lentito, pero después cerramos con Pet Shop Boys.
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1: Bien, sí, llegaría Peter Cetera porque le toca por orden alfabético, pero pongo solamente un pedacito de este, que es un temón, por supuesto, pero como no quería bajar la energía, cerramos con Pet Shop Boys, el listado de la Z a la A de esta semana.

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5: Bien, llegamos a la música nacional y como te lo dije, seguimos por Abecedario y nos toca un tema de aquellos viejos tiempos, con mucha nostalgia, llega Sui Generis.

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2: Bien, viene un poquito de Soda Stereo, pero claro, si seguimos la letra, viene Sui Generis, Soda Stereo y viene Serú Girán nuevamente. Nos hace retroceder esta música en el tiempo.

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1: Y de la trova rosarina llegaste Rubén Goldín, que tiene unos temazos muy lindos. Muy, muy, muy lindos. Mucho arte ha desplegado nuestro querido Rosario.

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2: Y ya lo dije, es tan aleatorio y tan déspota esta guía de hacerlo todo por abecedario, que así llegan ellos. Y empieza a subir y se pone rockeado el tema, ¿eh?

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1: Bien, cerramos nuestro bloque nacional y gracias a Dios alcanzó a entrar mi querido, mi maravilloso, mi amado proceso Arricutil con este relator. De salto en alto, y bueno, Rata Blanca, tremendo. Ya vamos para la música de los noventas, que obedecerá también, pero en una versión más de tecno, lo que hicimos con los noventas del martes, pero ya vas a hablar.

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6: Y ahora nos llegan otros noventas que comienzan con Will Smith y este Miami que siempre me gusta. Mirá que hay opciones con Will Smith, pero a mí me gusta este.

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1: Westlife, cantaría este Mandy, que voy a poner un pedacito porque me la bajan. Sí, o sea, es como que muy tranqui, venimos todos sin pila, un pedacito nada más.

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1: Y llega el señor Vanilla Ice. Me gustó esto, ¿eh? Vamos a seguir seguramente la próxima semana un pedacito más. Sí, lunes, martes, miércoles. Miércoles de Super Soft. También creo que nos quedó, sí, nos quedó resto de ABC. Para poner dos semanas de música.

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1: Bien, así es como nosotros despedimos el último viernes, la última semanita, bueno, ya el lunes, nos encontramos en primero de junio, nos estamos despidiendo de este mayo, de este 2026, se pasa rapidísimo, anda pensando en el regalito de papá, no te duermas, te quiero mucho, nos vemos prontito, chau.

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